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4: 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Las 3 de la mañana.

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1: Yo creo en muchas cosas que no he visto, y ustedes también, lo sé. No se puede negar la existencia de algo palpado, por más etéreo que sea. No hace falta exhibir una prueba de decencia de aquello que es tan verdadero. El único gesto es creer o no. Algunas veces hasta creer llorando. Se trata de un tema incompleto porque le falta respuesta. Respuesta que alguno de ustedes quizás le pueda dar. Es un tema en Technicolor para hacer algo útil del amor.

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11: Hola, muy buenos días, oyentes de Tu Onda Mágica. Les habla la estudiante Charol Juliet Cruz del grado 10C. Y hoy me encuentro aquí con mi buen amigo.
12: Hola, ¿qué tal, Charol? ¿Cómo estás? Queridos oyentes de Tu Onda Mágica, el día de hoy les habla Santiago Briceño Calderón, del grado 10B. Y el día de hoy vamos a hablar acerca del Día de las Ciencias y la Tecnología, un día en el cual los estudiantes de la normal pudieron lucir sus maravillosos talentos en este campo como es el de la tecnología, para mostrar sus grandes innovaciones que tienen en esta área. Fueron muchos de los estudiantes los cuales lograron sorprendernos a todos nosotros con múltiples proyectos y innovaciones las cuales, en lo personal, no creería que un estudiante pudiera llegar a lograr. Sin embargo, nos dejan con la nueva idea de que los jóvenes de hoy en día están muy preparados para continuar con esta nueva era que se viene, que es la era tecnológica.
11: Así que muy bienvenido a todos, porque les tenemos muchas sorpresas aquí en Tu Onda Mágica.
13: Muy buenos días, mi nombre es Caterine Valentina, del grado 11, y el día de hoy nos encontramos en la Feria de la Ciencia junto con el compañero Santiago. Entonces, cuéntanos un poco sobre tu proyecto.
14: El proyecto se trata de un carro controlado por Bluetooth utilizando Arduino y se alimenta de una batería de 9 voltios.
13: ¿Qué otros elementos has utilizado en este proyecto?
14: Un sensor Bluetooth, un transistor y otro transistor. Controlar las ruedas del carro.
13: ¿Cuál es el objetivo de tu proyecto?
14: El objetivo es impulsar el desarrollo de herramientas electrónicas en las instituciones educativas y que se realicen proyectos desde el área de tecnología e informática que impulsen la ciencia y la tecnología.
13: Muchas gracias, estuvo muy interesante tu proyecto.
14: Gracias.
15: Valora tu estudio, aprovéchalo y respóndele a tus padres con buenas notas. Recuerda que en la calle hay muchos niños que quisieran estar en el pupitre que hoy ocupas.
16: Buenos días, mi nombre es Tatiana Piamba y me encuentro con mi compañera Laura Rueda y nos encontramos en la Feria de Ciencia y Tecnología. Así que cuéntanos un poco de qué trata tu proyecto.
17: Bueno, muy buenos días, te cuento, mi proyecto se llama Grúa Automatizada con Arduino. Es un proyecto el cual se hizo como un método para mejorar la motricidad fina en los niños. Este proyecto consta de una placa de Arduino, de dos servomotores, de un condensador de 1000 microfaradios y, bueno, de cables jumper. Bueno, lo que nosotros hicimos fue pegar los dos servomotores hacia los lados con el fin de que tuvieran mejor movilidad a la hora de que funcionara la garra. Se usó un joystick, que es de lo que están hechos los mandos de videojuegos, como para mover los personajes. Este es el que tiene el control absolutamente de toda la máquina y a partir de las cuatro patas que tiene, solamente se usan tres, con el propósito de que la garra pueda usar hacia las cuatro direcciones, arriba, abajo, izquierda y derecha. Lo interesante de este proyecto es que se hizo con un adaptador, el cual se soldó con el con el condensador del que les estoy hablando, de 1000 microfaradios. Y bueno, lo que hace esto es que es una nueva tecnología que busca que no solamente sea Arduino el que alimente a la máquina, sino que también sea un adaptador. Y bueno, pues eso fue lo que se hizo, y este es nuestro modelo, que fue totalmente inventado por nosotras. Y bueno, el objetivo de este es prácticamente incentivar a las nuevas generaciones a investigar, a interactuar con la tecnología, y pues prácticamente encontrar nuevas funcionalidades, como por ejemplo traer todo el mundo de la industria a una adaptación miniatura, y que esta pueda servir para juegos motrices, para de pronto juegos pedagógicos, y bueno, implementarlo en todo tipo de áreas.
4: Vale, Laura, muchas gracias, felicitaciones.
17: Vale, muchísimas gracias.
4: Seguimos en este recorrido y cada vez vamos encontrando cosas más interesantes. En este momento nos encontramos con Andrés David. Cuéntanos un poco cómo ha sido la creación de este proyecto.
8: Muy buenos días, oyentes de Tu Onda Mágica. Soy Andrés David Martínez, del grado 11C. Bueno, pues les comento, mi grupo de trabajo es Harold Alexander Burbano, Johan David Solano, María José Castro Cotacio, Kelly Andrea Mora, y quien les habla, como ya les dije, Andrés David Martínez. El día de hoy traje la Feria de Ciencia, un problema que se ve mucho a nivel mundial, la inseguridad. Y nosotros intentamos mitigar ese problema. ¿Cómo lo hicimos? A través de una alarma antirrobo, la cual sea práctica y sencilla de llevar para el uso de las personas y muy asequible. Esta alarma de robo nos permite generar un sonido el cual alerte, disuada a las personas a su alrededor y que espante a los ladrones para que ninguna cosa mala pase. Además, lo hicimos con el motivo, como ya dije, mitigar esta problemática que ha afectado tanto a las personas y genera una desconfianza a nivel mundial.
4: Muchas gracias, felicidades.
8: Muchas gracias.
12: Bueno, y a continuación les tenemos una grandiosa noticia. Nuestro compañero del grado 10B, Juan José Girón, está realizando en estos momentos un podcast sobre orquestas de salsa. Nos trae en estos momentos unas grandes sorpresas sobre este género musical que no se las pueden perder.
10: Hola gente, ¿cómo están? Espero se encuentren bien. Bienvenidos nuevamente a la radio Tu Onda Mágica de la Normal Superior de Popayán. El día de hoy les vengo a relatar un nuevo capítulo sobre historias de la música. En esta oportunidad hablaremos de uno de los dúos más importantes en nuestra música latina, especialmente en el género salsa, Ricardo Richie Rey y Bobby Cruz. Richie Rey y Bobby Cruz es un grupo de salsa puertorriqueño integrado por el pianista Ricardo Richie Rey, conocido como el embajador del piano, y el cantante Roberto Bobby Cruz, conocido como el rey de la salsa brava. El dúo se formó en 1963 y alcanzó la fama a mediados de los años 1960. Son uno de los intérpretes más famosos de salsa brava. El dúo es conocido por ayudar a establecer la popularidad de la salsa en los años 1960 y 1970. También son notables por fusionar elementos de música clásica y rock con música latina tradicional. Una anécdota curiosa es que este dúo técnicamente le dio el nombre a la salsa, ya que en un concierto, Fidias Danilo, el cual era un presentador, le preguntó a Ricardo Richie Rey, ¿qué es lo que ustedes tocan? Y Richie Rey le respondió, esto que nosotros hacemos es como el ketchup. El ketchup es como una salsita que se le echa a las hamburguesas en Estados Unidos. Entonces Fidias Danilo culminó diciendo, damas y caballeros, ahora la salsa de Bobby Cruz y Ricardo Richie Rey. Ricardo Richie Rey y Bobby Cruz también son conocidos por interpretar muy buenos temas navideños. Entre ellos se encuentra Bomba en Navidad, otros de sus éxitos navideños son Bella es la Navidad,
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10: Y también el 6 Chorreao.

todos estos temas no pueden faltar en los diciembre salseros y más en los diciembre de Colombia, donde se han puesto y se seguirán poniendo estos temas del dúo, ya que pasaron a ser clásicos de esta etapa del año. Pero aún así, sus mayores éxitos y su fama se dio a conocer con sus éxitos de salsa brava. Entre ellos se encuentra Richie Jalajala,

Ahora les hablaré del álbum más importante de Ricardo Richie Rey y Bobby Cruz, El sonido bestial de Ricardo Rey y Bobby Cruz. Este disco técnicamente fue el álbum que les dio el estrellato mundial, ya que en este álbum se encuentra Guaguancó Triste y su mayor éxito, El sonido bestial. Este tema salió en 1971 y es considerado como el tema más importante y el mejor tema de la historia de la salsa, ya que combina el género salsa con otros géneros como el blues, el jazz, la música clásica, entre otros ritmos. Este tema es considerado como una obra maestra y la letra nos relata lo que Richie Ray tuvieron que superar en su etapa en Nueva York, donde los criticaban mucho y les decían que no iban a poder. Este álbum fue un éxito internacional y catalogó a Ricardo Richie Ray y Bobby Cruz como uno de los dúos más importantes, no solo del género de la salsa, sino de la música latina. Y aquí les muestro el tema.

Por último, un dato curioso de este dúo es que en el año 2018 obtuvieron la nacionalidad colombiana, y este dúo se considera tanto puertorriqueño y su segunda nacionalidad colombiana. Con esto tenemos claro que Richie Rey y Bobby Cruz son el dúo más importante de la salsa, un dúo único que le dio mucho al género, pero también al público latino, donde sus temas han sonado en todas las casas latinas y traen consigo recuerdos.

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1: Bueno, y ahora vamos con una sección aquí muy chévere, que es qué bonita es la música colombiana.
2: Buenos días, Radio Escuchas de Onda Mágica Juvenil. Bienvenidos al espacio Qué linda es nuestra música colombiana. Yo soy Michelle Melisa Córdoba Chávez, del grado 10B de la Normal de Popayán, y los voy a acompañar en esta mañana. Vamos a hablar de Gustavo Adolfo Rengifo, teplista, compositor y cantautor colombiano, nacido en Buga, Valle del Cauca, en 1953. Formación autodidacta especializada en el tiple y la música andina colombiana por tradición oral, de su familia y con maestros como Benigno Mono Núñez, Diego Estrada y Álvaro Romero. Durante 17 años, integrante del trío Tres Generaciones, bajo la dirección del Mono Núñez, agrupación que cultivó la música instrumental colombiana de los albores del siglo XX, cuyo repertorio fue grabado en tres discos producidos por Fun Music. Sus obras más famosas son La Llamita, Caballito de Ráquira, La Cholita, Vestido como el Campo, Me gusta tu olor a penumbra, Canción del Viento, Canción del Río Magdalena, Agüita Alegre, Estruendos, Ingenierías. Hoy vamos a escuchar La Llamita, un bambuco de este gran compositor vallecaucano.

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1: Buenos días, aún nos encontramos en la Feria de la Ciencia y la Tecnología en la Escuela Normal Superior de Popayán, en el stand de los estudiantes sordos. Cuéntenos, ¿de qué trata su proyecto?
2: Muy buenos días, mi nombre es Fernando y queremos dar a conocer nuestro proyecto. Buenos días, mi nombre es Sebastián. Nuestro proyecto se llama Macu, es un comedero para perros. Les vamos a explicar el funcionamiento. Buenos días, mi nombre es Stacy y en nuestro proyecto se llama Macu, es un comedero para perros. Funciona con Arduino, que es un sistema robotizado. La idea es que cuando el dueño del perro no está en casa, entonces en esta caja el Arduino, el robot va por dentro y se lo programa para que a cierta hora automáticamente caiga el alimento sin que el dueño esté. Solo se conecta al Arduino y él hace esta función. Muchas gracias.
1: Me parece muy interesante este proyecto. Cuéntenme, ¿cómo tuvieron la idea para crear este proyecto?
2: Bueno, la idea surgió que teníamos que hacer un proyecto donde combináramos la tecnología con una necesidad que viéramos en las personas. Entonces vimos que, por ejemplo, los perros en casa están solitos, el dueño no está, y con la tecnología podemos solucionar este problema. Entonces con Arduino se programa para que a cierta hora la comida del perro salga del dispensador, así el dueño no esté y el perro pueda comer.
1: Felicitaciones por tan grandioso proyecto. Muchas gracias por explicarnos.
2: Con mucho gusto.
3: Encontramos con el profe Alex Burgos, quien organizó este evento de la Feria de Ciencias y Tecnología. Cuéntanos, profe, ¿cómo nació este proyecto?
4: Hola, muy buenos días. Hace un año tuvimos la posibilidad de participar en una convocatoria de computadores para educar. En esta convocatoria nos obsequiaron un kit de robótica y de Arduino. Entonces, por ahí ya se abrió paso a la posibilidad de trabajar este tipo de proyectos. Este año empezamos ya con proyectos físicos. El año pasado trabajamos con un simulador Tinkercad, pero el propósito ya para este año era presentar precisamente estos espacios donde los estudiantes puedan compartir y dar rienda a su creatividad implementando proyectos basados en Arduino, robótica e Internet de las Cosas.
1: Bueno, ¿qué tan buenos han visto los trabajos usted desde su punto de vista?
4: Hay unos trabajos muy interesantes, hay unos trabajos que sí tienen un tienen una investigación, tienen, digamos que sí se tomaron el papel de investigadores y realizar una buena consulta de la información, de los componentes, y los pudieron articular. Una de las premisas que se tenía era vincular los componentes que miramos en clases particulares, vincularlos en un proyecto contextualizado. Entonces por ahí podemos ver que hay, por ejemplo, brazos robóticos, hay sistemas de alarma, hay basureros inteligentes. Yo veo realmente que sí ellos supieron encauzar como tal lo que se había pedido, ¿no? Como lineamientos para el desarrollo de los proyectos.
3: Vale, como podemos ver, esta feria ha sido algo bastante interesante, proyectos chéveres. Una pregunta, ¿esa feria se va a seguir realizando?
4: La intención es esa. Una de las invitaciones que nos había hecho rectoría, precisamente por el kit que nos llegó, por la participación en...
3: Vale, profe, ¿cómo podemos...? Atrás. Vale, profe, y como podemos ver, las ferias, esta feria de ciencia y tecnología ha sido bastante interesante, chévere, buenos proyectos. ¿Se va a seguir institucionalizando?
4: La idea sí es llevarla el día de mañana a una feria de ciencia y tecnología, ya uniéndonos con las diferentes áreas y materias relacionadas. Este, digamos que es un primer paso, ya que tuvimos la oportunidad de contar con este kit. Realmente los recursos son muy importantes para poder desarrollar este tipo de eventos. Entonces, la respuesta es sí. Vamos a seguir trabajando cada año para que se presenten proyectos en el área de tecnología de este tipo.
1: Vale, muchísimas gracias.
4: Muchas gracias a ustedes. Muy chévere pues que estén cubriendo este evento y conociendo de la mano de cada uno de sus compañeros los proyectos que han desarrollado.
3: Gracias.
5: Con mucho gusto. Seguimos con el recorrido de la Feria de la Ciencia y en este momento nos contarán mis compañeras cómo ha sido su proceso y cuál ha sido el proyecto que han creado.
6: Bueno, el proyecto que nosotros hemos llevado a cabo se llama Sistema de Iluminación Interactiva Arduino y consiste de una lámpara que funciona con base a la luz, es decir, que digamos... aquí en esta lámpara pues tenemos dos colores que son rojo y azul. Se pone azul cuando la cantidad de luz natural es muy baja y se pone rojo cuando la cantidad de luz pues es ya bastante, ¿listo? Entonces básicamente se adapta a las necesidades del día. Es funcional y se trata de minimizar un poco sobre los impactos ambientales. Esta lámpara fue pensada y hecha para los niños y para las personas que tienen problemas de insomnio. Esta lámpara pues tiene figuritas que a la hora de iluminarse en la noche va a crear un ambiente de relajación y pues ayuda a minimizar el estrés.
5: Listo, muchas gracias, felicitaciones. Con gusto.
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3: Mi nombre es Maelio, acá seguimos en la Feria de Ciencias y Tecnologías con los chicos del grado 11. ¿Cuál es el proyecto? ¿Cuáles son sus nombres?
7: Puedes conectarlo. Pues nuestro proyecto es un prototipo de brazo robótico, pero por el momento, como pueden ver, solamente puede cargar una bolita de papel por el material en el que está hecho. Al inicio lo habíamos hecho con cartón, pero nos tocó cambiarlo a madera MDF, que es la que pueden ver aquí. Bueno, entonces básicamente nuestro proyecto funciona con tres motores. El primero, que es el principal, es un motor STEEP 28 BJY negativo 48. También existe el positivo, pero nosotros decidimos implementar el negativo. Entonces, es la base básicamente de todo el brazo, ya que es el que gira y pues sí. El motor lo controla este driver de aquí, que como pueden ver, bueno, ahí no se ve, pero está conectado para que funcione con 5 voltios. También se podría hacer para que funcione con 12 voltios, pero nosotros lo decidimos hacer con 5, ya que si no, necesitaríamos una fuente de alimentación externa, como una batería o un cargador. El problema de las baterías es que se descarga muy rápido o se pueden fundir, entonces por eso solo utilizamos desde 5 voltios. Los pines que están aquí, el IN1, IN2, IN3 y IN4, están conectados hacia la placa de Arduino. Entonces, ¿ahora qué es Arduino? Arduino es un sistema de hardware y software libre en el cual los creadores como nosotros que somos estudiantes y no contamos con los servicios económicos suficientes para comprar o implementar estos materiales, pues los hacemos de una manera gratuita y fácil. Entonces la plataforma nos permite crear códigos o nos permite crear el sistema, por decirlo así, pero de manera digital, o sea, hacer las conexiones de manera digital y ya luego plasmarlo en la vida real. Los otros dos servomotores, este es el 1 y este es el 2, el servomotor 1 es el encargado de dirigir el brazo, él manda la orden de si sube o baja, y el servomotor 2 es el encargado de abrir las pinzas que recoge pues por el momento el papelito. Y tiene una inclinación aproximadamente de 150 a 40 grados. También contamos con esta protobar, que es la encargada de funcionar como si fuera el polo a tierra de los cables para que no se vayan a fundir, por decirlo así. Y también tenemos este, que es el transmisor de energía, que es para que los cables no se confundan de cierta manera. Y bueno, los otros materiales son cables jumper, utilizamos macho-macho y macho-hembra para las diferentes transmisiones de energía que necesita el brazo, y eso sería
3: todo. ¿Y cuáles son sus nombres?
7: Mi nombre es Daniela, Alejandro, Gabriela, Sara, Breiner y José.
3: Vale, y digamos en general, ¿cuál es el propósito de su proyecto?
7: Nuestro propósito en sí es que a veces cuando estamos haciendo trabajos o cosas, digamos, en un escritorio, estamos muy ocupados con, pues, haciendo las cosas en sí. Y necesitamos como que, recoger algo o que nos pasen algo y no contamos con alguien que esté cerca de nosotros. Entonces, el prototipo por el momento no puede alzar un peso, pues, mayor al de la bolita de papel, ya que necesitaríamos materiales más caros pero pues en el futuro sería que pudiera alzar, digamos, otras cosas que nosotros necesitemos. Entonces ese es como nuestro objetivo. Aunque de igual manera puede servir, pues le puedes armar un... ¿Cómo se puede decir? Como un estante y le puedes poner niveles. Entonces, digamos que tú quieres que este objeto, digamos, ahí recoge el objeto, ¿no? La bolita de papel. Pero es que se está cerrando. Bueno, la recogiera y se moviera hacia la otra dirección. Entonces, también podría ser para transportar objetos de una dirección a otra.
3: Presentación muy bien explicado. Gracias.
1: Buenos días, mi nombre es Jonathan y aún seguimos en la Feria de la Ciencia y en la Tecnología. Nos encontramos en otro stand este día. ¿Nos pueden decir sus nombres y de qué trata el proyecto?
8: Bueno, muy buenos días. Nuestro proyecto es un semáforo y está conformado por la estudiante Jamie Elvira, Gisette Piamba, Naya Urán, Nicole Juliana Hoyos, Tatiana Alegría y Manuel Sarria. Bueno, nuestro proyecto, como ya lo dije, es el semáforo. El semáforo es un dispositivo de señalización vial que sirve para controlar el tráfico y así evitar algún accidente. La importancia del semáforo en la educación, bueno, eso radica desde un principio en el que los niños están aprendiendo a identificar colores y así con este semáforo ellos pueden asociar los colores con alguna acción. En este caso el rojo para detenerse, el azul para prepararse para avanzar y el verde para avanzar. En los jóvenes esto sirve para que los jóvenes aprendan las señalizaciones y eviten algún accidente. También sirve para identificar colores, luces y toma decisiones rápidas mediante la observación. La solución del problema sería implementar, bueno, el problema sería los accidentes, ¿cierto? Y la solución del problema sería, implementar algunas charlas a los jóvenes, más que todo, mediante las redes o algún medio de comunicación. También serviría, también sería implementar campañas de concientización en el que enseñarle la importancia para aprender las señales de tránsito en el semáforo y así evitar también accidentes. Y ya, gracias, profe. Muchas gracias.
1: Bueno, muchas gracias por explicarnos.
8: Gracias a usted.
3: Seguimos con la Feria de Ciencias y Tecnologías. Mi nombre es Milo, me encuentro con mi compañero Jonathan del grado 10C. Nos encontramos con los chicos de 11. Cuéntenos en qué consiste su proyecto.
9: Buenos días, mi nombre es Katherine Palechor del grado 11C. El proyecto que realizamos fue una caneca de basura. Esta contiene un sensor manual y un Arduino. El Arduino es una compañía de software y hardware libres. Como lo dije anteriormente, tiene un sensor manual y esto hace que con la interacción del cuerpo se pueda abrir la tapa de la caneca de basura.
3: Vale, ¿y cuál es el propósito en sí de este proyecto?
10: ¿El objetivo?
9: Bueno, el objetivo de este proyecto es que con la caneca de basura concienticemos

0: cerca y detecta el movimiento. Este es el detector, el buzzer que se encarga pues del sonido, o también se llama chicharra.
1: Bueno, con este proyecto se hizo con el objetivo de que los materiales son muy asequibles, por lo tanto se puede implementar muy fácil en una casa. Nosotros contamos con un protoboard, una LED, una resistencia de 330 ohmios, un buzzer, un humpers. Esto aproximadamente se nos fue 122,000 pesos, pero por la institución nos facilitaron una placa, lo cual nos salió más económico. Pero de igual forma, 122,000 pesos para pues implementarlo en un hogar es mucho más fácil a comparación de otros detectores de movimiento que son mucho más costosos.
2: Vale, de acuerdo al propósito de esto, ¿cuál sería el objetivo de su proyecto?
1: El objetivo del proyecto pues es cuidar de nuestros hogares, porque hoy en día hay mucha inseguridad, muchos peligros. Entonces el objetivo de este detector de movimiento es eso, que podamos cuidar nuestros hogares y pues poder salir sin ningún problema contando con este proyecto.
2: Vale, interesante, gracias.
1: Gracias.
3: Bueno, hemos llegado al final de Tu Onda Mágica y hemos escuchado a unos talentosos niños en tecnología.
4: Tienes toda la razón, Charol. Lastimosamente, ya hemos terminado la misión del día de hoy. Sin embargo, debemos recordar que debemos siempre apoyar los talentos que tienen los estudiantes ocultos. En esta ocasión nos pudimos dar cuenta que hay personas que cuentan con grandes talentos para la tecnología y muchas personas los dejan desaprovechar por falta de oportunidades. Sin embargo, nosotros como institución y como la radio escolar estamos aquí para apoyarlos a todos ustedes. Nos vemos en una siguiente misión. Chao.
1: Chao, chao.
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0: Por fin ya me liberé de ti. Ese tema lo presentaban los hermanos Rosario a través de 105.1 FM, la radio de todos. Tenemos las 8-6 minutos. ¿Qué tal, mi gente? Tengan ustedes muy buenos días. Bienvenidos a la programación musical de 105.1 FM con la coordinación, dirección de Alexa Potes, la bebesota de Cartago, Valle del Cauca. Frente al micrófono, pega duro al bate, el negro sabrosón, Nietzsche Guaguancoyo y Orlando Mina. 8-6 minutos, bienvenidos.
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0: ¿Han escuchado la historia de un pobre tomatero, de un humilde tomatero que levantó 14 barrigones que tiene en la casa? El tomatero King de los Santos metiendo mano a través de 105.1 FM cuando tenemos las 8.52 minutos, faltan 8.47, faltan 13 minutos para las 9 en 105.1 FM, la radio de todos, 304-45-1090, vamos por aquí, vamos por acá. Saludo cordial para toda mi gente que a esta hora está conectadita con 105.1 FM, la radio de todos.
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créeme que siempre tuyo seré. Ese tema lo presentó a la misma gente a través de 105.1 FM. Tú y yo, de la misma gente. Tenemos las 9.2 minutos. 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

0: Planeación de Popayán, las 9:03, 304-45-1090, el WhatsApp de 105.1 FM para que envíe sus mensajes de voz, de texto, 9:03.
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0: Y olé, ese tema lo presentaba Madera Fina de Colombia, Guayacán Orquesta, a través de 105.1 FM en una mañana soleada sobre la capital del departamento del Cauca en la semana de hábitos y estilos de vida saludable. Te invitamos a tomar el control, muévete, hidrátate, aliméntate bien para vivir mejor. Entre todos lo hacemos posible. Un mensaje de la Secretaría de Salud de Popayán. 9:20 minutos.
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0: controla el movimiento de cinturas, por favor. Loco, ¿qué pasa, loco? Tema chéverísimo que he escuchado ahora a través de 105.1 FM. Tranquilo, Don Pupi, en la juega. Tenemos las 9:37 minutos, faltan 23 minutos para las 10.
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0: No te creas de la gente, contigo lo tengo todo. Ese tema lo presentaba Jorge, Leo y Atrato River. Tenemos las 9:50 minutos, faltan 10 minutos para las 10. A esta hora los micrófonos de 105.1 FM en la Galería de las Palmas. Ahí está Alexa Potes, lo mismo que Alex Vázquez. Dímelo, pero cantando, Don Pupi, Pupi, Alex. Buenos días, ¿cómo estás? ¿Cómo te va, Pupi? Don Pupi Alex. Bueno, ya venimos con Don Pupi Alex.
1: Hola, Joey. ¿Cómo está? Muy buenos días.
0: Pero dímelo cantando, está? Pues, dímelo cantando.
1: No, anoche canté mucho. mucho. Entonces, ya no quiero cantar más. Está muy temprano. ¿Cómo bueno, le va, Joey? ¿Cómo ha estado? ¿Cómo amaneció en el día de hoy, sábado?
0: No, bien, sabroso, alegre, ¿sí? Feliz y contento.
1: Pero lo escucho como bajito de nota. ¿Qué le pasa,
0: no, Joey? No, ¿cuál? Aquí estoy por encima del nivel pegándole a la pelota, amigo, volviéndola como un corozo.
1: Así me gusta, Joey. Bueno, Joey, como usted decía, estamos aquí con nuestros compañeros de Popayán FM 105.1, con Stephanie, con Alex Vázquez, Alexa, que por ahí anda tomando cafecito. ¿Y quién les habla? Leonardo Pupiales. Estamos aquí, estamos en la Galería de Las Palmas, aquí en el occidente de nuestra ciudad de Popayán. Alex, ¿qué tal? Bienvenido a Popayán FM 105.1. ¿Cómo me le va?
2: Hola, compañero. Un saludo para ti y, por supuesto, para todos nuestros oyentes de la Radio Para Todos 105.1. Un éxito total, un magno evento, un hermoso marco que estamos disfrutando en la capital caucana, compañeros. Así que le invitamos para que todos ustedes se desplacen acá a la Plaza de Mercado de Las Palmas y, por supuesto, disfrutemos de este gran emprendimiento, obviamente liderado por la Alcaldía Municipal de Popayán a cargo de nuestro gran líder, Juan Carlos Muñoz.
1: Así es. Y bueno, entonces la invitación es para la gente que vive aquí en el occidente de nuestra ciudad de Popayán para que vengan hoy a mercar a la Galería del Barrio Las Palmas, porque además estamos aquí con todas las secretarías de nuestra ciudad, de la Alcaldía Municipal de Popayán, como es la Secretaría de EFE, estamos con la Alcaldía de Gobierno, mejor con la Secretaría de Gobierno, estamos con la Secretaría DAFE, la Secretaría de Salud, y bueno, todos los servicios que primera mano vamos a tener aquí. Está la gente de Secretaría de Deportes, también por aquí está Movilidad Segura, Movilidad Futura, hágame el favor, ya le estoy cambiando el nombre. Es que me emocioné mucho, Joey, porque hoy es sábado, es fin de semana. Así que es lo que tenemos para contarle. Ya vamos a estar hablando con la gente, vamos a estar hablando con todas las personas que hacen parte de la Alcaldía Municipal de Popayán y que han traído todos los servicios para hablarles de primera mano a toda la gente que viene a mercar hoy a lo que se llama esta plaza de mercado, que es la plaza de mercado del barrio Las Palmas, Joey.
0: Muy bien, muchas gracias. Ya regresamos con Pupi, Don Pupi Alex.
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0: Quiero morir en tu piel. Ese tema lo presentaba Wilberto González, Willy González, a través de 105.1 FM, la radio de todos, cuando llegamos a las 10:11 minutos. Un 3 de octubre, el 3 de octubre de 1977, se produjo el debut de José Alberto el Canario con la típica 73. Un hombre de pila, Justiniano Andújar. El viejo Justiniano, ¿no? Justiniano Andújar debutó un 3 de octubre con... de 1977 con la típica 73 en Nueva York. Las 10:11 minutos en 105.1 FM, la radio de todo.
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0: Una salsa romántica muy bacana que presentaba Cherry X a través de 105.1 FM. ¡Qué tentación! Tenemos las 10:25 minutos. El 3 de octubre de 1982 falleció en Puerto Rico el legendario percusionista, el líder de la agrupación Los Cortijos y su combo, nada más ni nada menos que Rafael Cortijo, en 1982, el 3 de octubre. Muy bien, a las 10:26 minutos regreso nuevamente. Ahí están los micrófonos de 105.1 FM en la Plaza de Mercados Las Palmas. Don Pupi, Alex, háblame.
1: Gracias, Joe. Aquí estamos en la Galería de Las Palmas, en el occidente de nuestra ciudad de Popayán. Hemos venido con toda la institucionalidad de la Alcaldía Municipal de Popayán. Estamos aquí, por ejemplo, con la gente de la Secretaría de Gobierno, las cuales están haciendo pues una campaña para el reclutamiento infantil, porque se quiere prevenir el reclutamiento, porque prevenirlo es cuidar la vida. Así que pues desde Secretaría de Gobierno se están haciendo esas campañas para que el reclutamiento infantil, que pues vulnera los derechos fundamentales y expone a niños, niñas y adolescentes a situaciones que ponen en riesgo la vida. Y pues aquí se le están dando una charla a los niños, a los jóvenes, y que es importante que se esté haciendo esa actividad. Alex, ¿cómo le ha parecido esa actividad que estamos viviendo a esta hora aquí en la Galería de Las Palmas?
2: No, genial, mi querido Leo, oyentes, por supuesto. La invitación, porque en este momento ahí estamos ya haciendo ejercicio, baile deportivo sabroso, sudando un ratico y bueno, poniéndonos al tanto de todo lo que estamos disfrutando en esta gran feria de emprendimiento con las diferentes dependencias. Y es un gusto estar, como tú lo decías, acá en el occidente del Cauca, de Popayán, disfrutando con toda esa gente bonita en los diferentes puntos cardinales. Así que el marco, excelente, mi querido Leo.
1: Así es, bueno, aquí está. ¿Y cómo le parece que la gente de la Secretaría DAFE pues está entregando unas bonitas plantas ornamentales? Vamos a hablar con la gente de DAFE. Hola, ¿qué tal? Muy buenos días, ¿su nombre?
3: Víctor Manuel Díaz.
1: Bueno, don Víctor, hablemos un poquito de la actividad que está haciendo con la gente, que se le está entregando aquí, que se le está enseñando.
3: A través de la Secretaría DAFE contamos con el vivero municipal de Popayán, en donde tenemos la producción de hortalizas para generar el mejoramiento de la calidad nutricional de los productores de Popayán. Tenemos plantas forestales para apoyar el tema de la recuperación de cuencas, de áreas degradadas. Entonces, todo este material se produce desde el vivero municipal para todos los ciudadanos de Popayán.
1: Pero qué importante que se le esté entregando este tipo de ornamentación a las personas. ¿Se le da algún consejo de cuidado? ¿Cómo es?
3: Claro que sí. El cuidado es que todos en la ciudad podemos producir nuestra huerta casera. Entonces es incentivar más bien a las personas para que puedan tomar la herramienta, hacer sus solicitudes al vivero municipal de la Secretaría de AFE para que todos puedan sembrar y producir sus hortalizas.
1: ¿Es muy fácil o es complicado tener uno su propio cultivito ahí en el jardín de la casa, en el patio?
3: Es demasiado sencillo. Desde una matera podemos utilizar, aprovechar esos espacios en un área de terreno muy pequeña. Desde una matera, imagínate, y podemos sembrar, producir sanamente y mejorar nuestra dieta nutricional.
1: Bueno, ¿dónde queda el vivero municipal y qué tanto es lo que ustedes producen allá?
3: El vivero municipal está ubicado sobre la vía Cajete, a 2 kilómetros desde el barrio Lomas de Granada, sobre la vía, ahí está ubicado. Y allí podemos tener hortalizas como lechuga, pepino, zanahoria, y tomate, remolacha, y todo es donación directamente de la administración municipal.
1: Bueno, muchas gracias. Ahí quizá pues la gente de DAFE que ha traído, imagínense todas las muestras que tienen ahí en el vivero municipal. El ojito, ¿cómo le parece, Suárez?
2: No, está genial, obviamente, la afluencia total. Y bueno, usted que nos escucha ahí en casita, en los diferentes puntos, está a tiempo para que venga acá en el sector, recuerde, de la Plaza de Mercado de Las Palmas. Volvamos a la plaza con 105.1 FM, la radio de todos, mi querido Leo.
1: Así es, bueno, yo continúo con lo mejor de la música en el sábado en la mañana, en fin de semana.
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0: El amor es así y siempre será. El sabor de Pedro Conga López, metiendo mano en la programación musical de 105.1 FM, la radio de todos. Bueno, a esta hora estoy saludando a Neliño Santiago y Pino en las Américas, los duros tecnomecánicos. Abrazo cordial, muchas gracias, me honran con su amable sintonía. También estoy saludando a mi gente que está rebuscándose el papel secante de las lágrimas, el TV llegar, el billete en la rusa. Ahí estamos saludando a Andrés, Víctor y la Foca Marino. Hoy día de San Billete, dicen los muchachos, salen pulpos. Voy a la Plaza de Mercados o a la Galería de las Palmas con don Leonardo el Pupi. Pupi Alex, háblame, Pupi.
1: Bueno, Joe, continuamos aquí desde la Galería del Barrio Las Palmas. Estamos aquí en una fiesta porque la gente se puso a bailar. Estábamos con la gente de la Secretaría de Deporte y Recreación y está el baile deportivo. La gente está haciendo la pausa activa, lo que llamaríamos la pausa activa, sí, para este día de este sábado, de este fin de semana. Bueno, estamos con la gente del programa de Primera Infancia y Adolescencia de la Secretaría de Gobierno Municipal. Hola, ¿qué tal? Muy buenos días. ¿Su nombre?
2: Mi nombre es Andrés Vallejo.
1: Bueno, Andrés, hablemos un poquito de las campañas que se están haciendo con todas las personas que están visitando aquí la Galería de Las Palmas. ¿Qué información le estamos dando a la gente?
2: Estamos invitando a toda la comunidad, a los padres de familia, a los niños, para que estén en cada uno de los espacios aquí presentes de la Alcaldía de Popayán y otras entidades, con el objetivo de que conozcan la oferta institucional que cada una de las entidades ofrece. En nuestro caso, lo que tiene que ver con el componente de infancia y adolescencia, estamos haciendo promoción y prevención ante las diferentes situaciones por las cuales puede pasarlo un niño, pero también mejorando o dándoles a conocer diferentes situaciones en las cuales puede mejorar la calidad de vida.
1: Bueno, uno de los tantos ítems que maneja el programa de infancia es el reclutamiento infantil. ¿Qué mensaje le podemos dar a los menores de edad, a los padres de familia?
2: Sí, el mensaje es que todos los niños deben estar acompañados de sus padres de familia, de los docentes, sobre la importancia que tiene el estudio, de no dejarse convencer de actores armados que lo único que hacen es dañar su proyecto de vida.
1: Bueno, qué importante. Y también se trabaja con los niños, los adolescentes de nuestra ciudad de Popayán con campañas. ¿Qué campañas, por ejemplo, hace durante la semana el programa de infancia y adolescencia de la Secretaría de Gobierno?
2: Bueno, nosotros hacemos varias campañas, lo que es la promoción de hábitos de vida saludable, les enseñamos a los niños, digamos, a consumir alimentos que para su edad deben tenerlos en cuenta, teniendo en cuenta que eso les permite crecer sanamente, fuertemente. Hacemos también el tema de prevención ante muchas situaciones de lo que tiene que ver con violencias, lo que tiene que ver con la prevención del trabajo infantil, lo que tiene que ver con el reclutamiento forzado y entre otras cosas más.
1: Bueno, muchas gracias a la gente del programa de infancia y adolescencia de la Secretaría de Gobierno, que pues ha traído toda su oferta institucional y que eso es lo importante, ¿no? Venir acá, por ejemplo, a la Plaza de Mercado de Las Palmas y enseñarle pues todas estas cosas que se están haciendo buenas por la ciudad de Popayán. Yo continúo en esta mañana del sábado con Popayán FM 105.1, que es la radio de todos.
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0: Váyalo, así es. Y lo que me vayan a dar, que me lo den en vida, seguro que sí, para el negro, el gran combo de...

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0: Y voy a publicar tu foto en la prensa. Ese tema lo presentó a los Bam Bam de Cuba, agrupación musical que nació por allá en el año de 1967. Tenemos las 11:14 a las 2 de la tarde. Sale rumbo a Florencia, Caquetá, el equipo Locos por el Fútbol, para disputar su partido de vuelta mañana a las 6:30 de la tarde en el estadio Alberto Buitrago. Alberto Buitrago Hoyos, Locos por el Fútbol. Éxito, suerte para los muchachos del Pipa, Alejandro Muñoz a la cabeza, ¿no? Y Ronaldo, voy por aquí con mi gente que está con Ponte Cundunga, Cundunga con Ponte.
1: Viejo Joe, muy buenos días.
0: Buenos días.
1: Acá en el bostezo, sintonía total con Yurley.
0: Ya.
1: Betty, Mónica, Kevin. Sintonía total hoy.
0: Bueno, don Oscar Muñoz, muchas gracias por estar con nosotros, por escuchar 105.1 FM. Y regreso, voy a la Plaza de Mercado, Galería de Las Palmas, con don Pupi Alex. Don Pupi.
2: Bueno, yo, aquí estamos desde la Galería de Las Palmas. Oiga, ¿cuánto necesita Locos por el Fútbol para pasar o empatar? ¿Cómo es la cosa?
0: Partido de ida y vuelta. Ganó 6-5 aquí, hace 8 días. Tiene que ir al menos empatar. Al menos empatar para pasar a la siguiente fase.
2: Listo, ya lo sabemos. Entonces, mañana le estaremos haciendo fuerza. Gracias al partido mañana.
0: A las 6:30 de la tarde.
2: Bueno, listo, muy bien. Ahí estaremos pendientes entonces de lo que va a ser esta fiesta deportiva. Y ojalá que Locos por el Fútbol pues pueda estar pasando a la siguiente ronda.
0: Son
2: las 11 de la mañana, 16 minutos. ¿Qué me dice yo?
0: A esta hora ya el Pipa Alejandro Muñoz está en el baño sacando esa sal.
2: Bueno, sí, señor. Pipa, saludos para el Pipa, que me ponga juicioso, no se me vaya a desordenar para en el Putumayo. Bueno, estamos aquí con la gente de la Secretaría de AFE, nuestro jefe Iván Darío. Iván Arturo, ¿qué tal? Bienvenido a Popayán FM, ¿cómo está?
3: Muy bien, muchísimas gracias, muy contentos este día que tenemos un importante evento de la Administración Municipal acá en la Galería de Las Palmas, y a ustedes también agradecerles por acompañarnos y ayudar a difundir estas acciones y actividades que se desarrollan desde la Administración Municipal.
2: Bueno, Iván, hemos visto que usted se ha traído aquí todo lo que tiene ahí en el vivero municipal, y la gente lo está recibiendo, y me parece muy importante que la gente conozca los productos que están haciendo.
0: Bueno, ya regresamos con Leonardo el Pupi Alex a través de 105.1 FM.

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0: Con dulzura te toco yo, los hermanos Lebrón, con mucho son, sabrosón y retozón, metiendo mano en la programación musical de 105.1 FM. 11:40 minutos, faltan 20 para las 12. Regreso a la Plaza de Mercado, Galería Las Palmas, con Leonardo el Pupi, Alex. Pupi, Alex, háblame.
1: Gracias, Joe. 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Bueno, Alex, vamos terminando esa transmisión en el día de hoy porque hemos estado acompañando a la gente hoy en el día de mercado de hoy sábado aquí en la Plaza de Mercado. ¿Cómo le ha parecido la afluencia de gente y que la gente ha pues recepcionado este llamado que hizo la Alcaldía Municipal para estar acá?
2: Así es, compañero, un éxito total, obviamente el balance es muy positivo y bueno, viene algo muy interesante para toda la ciudadanía, para que ustedes estén pendientes a través de 105.1, la radio de todos. Un saludo especial a todas, también las cocineras, definitivamente tienen el sabor único, mi querido Leo, deleitando el paladar con todos esos manjares, todos esos productos de excelente calidad que tiene para todos ustedes, le reiteramos acá desde la Plaza de Mercado de Las Palmas, Leo.
1: 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Es lo que tenemos para contarle yo en esta mañana del sábado con Popayán FM, la radio de todos.
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4: Óyelo y pobre muchacho, la Sonora Dinamita, a las 12:16 minutos.
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0: felicidad y no tristeza. Vete, tristeza, ese tema lo presentaba Huito Vélez a través de 105.1 FM, la radio de todos. 12:38 minutos, faltan 22 minutos para la una. Hoy por aquí con mi gente que está conectada con 105.1 FM, dímelo.
1: Amigo Willy, saludándolo desde el barrio San José e invitándolos para mañana al rico y sabroso sancocho de gallina acá en la calle Octava, 3356, barrio San José, comuna 9. Así que vamos con toda. Un abrazo para todos.
0: Pero muchas gracias al oyente.
1: ¿Qué posibilidad de que me pongas el preso? Vale, viejo Willy, un abrazo para ti y toda la familia periodística.
0: 12:40 minutos, faltan 20 minutos para la una en 105.1 FM.
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1: Allá lo que sí tenemos las 12:56 minutos.
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1: Las 12:57 minutos, faltan 3 minutos para la una. Aquí está Mr. Dinamita, Adalberto Santiago, Alma de Seductor. 12:57.

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0: Tema para vacilar, quemar suela como Dios manda, lo presentaba Nelson y sus estrellas a través de 105.1 FM. Apriétale el tumbadito, tenemos la 1:11. Voy por aquí al 300-445-1090.
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0: Bueno, no dice nada. Avanzamos con la programación musical de 105.1 FM.
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3: No se puede negar la existencia de algo palpado, por más etéreo que sea. No hace falta exhibir una prueba de decencia de aquello que es tan verdadero. El único gesto es creer o no. Algunas veces hasta creer llorando. Se trata de un tema incompleto porque le falta respuesta. Respuesta que alguno de ustedes quizás le pueda dar. Es un tema en Technicolor para hacer algo útil del amor.

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1: La 1:18 de este tema lo presenta Fernando Marín, Rosario, Willy, Rosario, esa que yo conocí, 1:18.
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5: A la 1:34 minutos presentamos a Natividad Martínez de Venezuela, la engañada, 1:34 minutos.

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El sonido de la orquesta de Pedro Conga, Axel Martínez vocalizando, se llamaba La Negra Fulana. Hola, ¿qué tal? Muy buenas tardes a todos. Leonardo Viales en esta tarde con ustedes, con lo mejor de Salsabor a través de Popayán FM 105.1, la radio de todos. En fin de semana hay buenas canciones en este segmento que se llama Salsabor, siempre sábados después de las 2 de la tarde. Por ahora llega La Conspiración de Ernie Agosto y haciendo esto que se llama Orisa.

sonido de Roberto Roena, el Apolo Son, una canción que había sido pasado al vallenato. Era originaria de Calixto Ochoa, originalmente era titulada Manantial del Alma y la había grabado originalmente Alfredo Gutiérrez para este hit de la salsa. Luego lo llamaron Cui Cui. 2:44 minutos, esto es Salsabor en Popayán FM. Una buena tarde para todos ustedes. Aquí estamos con lo mejor de la salsa. Díganos, hermanito Lebrón. Se llama ¿Cómo son las cosas? Esto es Salsabor en la tarde del sábado en Popayán FM.

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0: El sonido elegante de la Sonora Ponceña, vocalizando Yolandita Rivera, una de las grandes voces femeninas de la isla de Puerto Rico, haciendo este tremendo numerito llamado Ahora Sí.
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Ahí estaba el sonido inconfundible de la orquesta de Mr. Afinken, Willy Rosario. Su orquesta y tremendo este numerito llamado Amaina. Se baila mucho en fin de semana. Y aquí estamos en Popayán FM 105.1 cuando comienza a llover en esta tarde del sábado sobre nuestra ciudad. Aquí estamos con lo mejor de los éxitos. Llega la orquesta de Luis Ramírez con Tito Allen. Se llama Encuentro.

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1: 1974 había salido el tercer álbum de la orquesta Zodiac y ahí traía este tremendo hit llamado Panteón de Amor, vocalizando Paquito Pérez, lo recordamos. Tremendísimo número aquí en Salsabor por Popayán FM 105.1, que es la radio de todos en el fin de semana, en el sábado. La música no se detiene, vámonos para Venezuela. Está el faraón de la salsa, Oscar de León, y la canción se llama Comunicación.

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1: Yo creo en muchas cosas que no he visto. Y ustedes también, lo sé. No se puede negar la existencia de algo palpado, por más etéreo que sea. No hace falta exhibir una prueba de decencia de aquello que es tan verdadero. El único gesto es creer o no. Algunas veces hasta creer llorando. Se trata de un tema incompleto porque le falta respuesta. Respuesta que alguno de ustedes quizás le pueda dar. Es un tema en Technicolor.

0: que será 3:57 minutos.
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0: Más canciones, música en la tarde del sábado fría, después de una leve lluvia que cayera sobre nuestra ciudad de Popayán. Por ahora vienen más éxitos, más canciones. Aquí está Santiago Sarón, se llama Lindo Yambú. Esto es Popayán FM.

Puebla es en tono romántico. Por allá en el año 86 aparecieron en un álbum llamado Doble Filo, esto que se llamaba Privilegio. 4 de la tarde, 9 minutos. Esto es Popayán FM de Salsabor. Llega Luigi Texidor y cómo es duro de trabajar, ¡ja! Esto es Salsabor en Popayán FM, la radio de todos.

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acá nuestra mera con Boy Valentín, se llamaba Huellas, 4:23 minutos, esto es Popayán FM 105.1, viviendo el sábado en la tarde, muchos de descanso, otros por ahí están trabajando y están ahí en sintonía de Popayán FM 105.1,

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3: Aquí continuamos en Popayán FM, la radio de todos, en sábado en la tarde. Algo gris sobre nuestra ciudad, pero hay buenos éxitos en el FM 105.1 siempre. Una canción buena, chévere, está sonando en Popayán FM. Está Paquito Guzmán.

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Salsa Estratos 6, ¿eh? Se llama Dile a ese. Son las 4 de la tarde, 53 minutos. Solo para James Tabango, el amarillito hasta ahora. Trabajando y escuchando a buen volumen. Salsabor en Popayán, FM 105.1. Llega Maelo. Ismael Rivera, se llama Mi Música. Esto es Salsabor con Leonardo Gutiérrez en la tarde del sábado en Popayán, FM.

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3 de octubre, va rapidito este mes número 10. Aquí estamos en Popayán FM 105.1 con los clásicos de la salsa, siempre en esto que se llama Salsabor. Llega Héctor Lavoe, se llama Mi Gente, sonando en Salsabor, la radio.

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